Un applauso a mia sposa Natalia. Woo!

0: Espíritu del Señor está sobre mí.
1: En tu verdad.
0: Por cuanto me ha ungido para dar buenas nuevas a los pobres. Me ha enviado a sanar a los quebrantados de corazón, a pregonar libertad a los cautivos y vista a los ciegos, a poner en libertad a los oprimidos.

Oh, man. Redimido. Christine de Clario.

no sabía cómo iniciar esta canción, cómo empezar a describir a alguien tan indescriptible. No existe una palabra, un texto o una oración que

deseado, prometido. Ni siquiera mi canción lo puede describir. Para entenderlo tú lo tienes que seguir. Tuvo que morir y volver a vivir para darnos razón de existir. Crucifixion, resurrection, sangre derramada por mí, redención. Sufrió la peor humillación, pero ahora tiene la mayor exaltación. La muerte no pudo con su perfección. Su nombre es sinónimo de salvación. Su reino más

Biblia dice que Él pelea por su pueblo. Él pelea por ti esta noche.

Haz una oración ahí en tu lugar. Dile: Señor, yo quiero permanecer solo en ti. Que tu presencia nunca se aparte, Señor, de mí. Derrama tu Espíritu, Señor, sobre nosotros.

Sí, Señor Jesús. Solo en ti podemos confiar, Señor. Tú eres nuestro mejor amigo, Dios.

0: bien.
1: Padre, te confieso a corazón abierto que todo es muy incierto en este desierto. Mi vulnerabilidad está al descubierto. Siento que mi barca está muy lejos de su puerto.

Son tan frías, ¿por qué será que siento que me falta algo? ¿Por qué este camino gris se siente tan largo? 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

Venimos ante ti, oh Dios, sedientos, cansados, conscientes de nuestra necesidad de ti, más que de cualquier otra cosa. Necesidad de tu espíritu y de tu presencia, Dios.

sea su alabanza. Todo el que tenga un Dios increíble le va a alabar de una manera increíble esta noche. Alguien dice amén.

0: estar bien.
1: Padre, te confieso a corazón abierto que todo es muy incierto en este desierto. Mi vulnerabilidad está al descubierto. 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

Biblia dice que Él pelea por su pueblo. Él pelea por ti esta noche. Di esta frase con nosotros.

0: Jesús Adrián Romero.
1: ¿Por qué no le cantas conmigo?

aplauda la fidelidad de Dios. Dele gracias porque Él es fiel, siempre es fiel, siempre es fiel. Dele gracias, dele gracias. Él es fiel, hoy y siempre.

0: Dale ese aplauso al Señor. Todo va a estar bien, todo va a estar bien. No te preocupes más, levántate creyendo en tu Señor.
1: Grito de júbilo. Vamos con los pies y vamos, muévame los pies, muévame los pies. Vamos brincando ahí.

Venimos ante ti, oh Dios, sedientos, cansados, conscientes de nuestra necesidad de ti más que de cualquier otra cosa. Necesidad de tu espíritu y de tu presencia.

dice, así como es su nombre, que así sea su alabanza. Todo el que tenga un Dios increíble le va a alabar de una manera increíble esta noche. Alguien dice amén.

Gracias, Señor, porque tú nos rescataste. Con tu amor nos rescataste. Vamos, dale gracias, dale gracias, dale gracias. No te canses de darle gracias. No te canses de darle gracias. Tu amor me rescató. Tu amor me limpió. Tu amor me dio vida eterna, Señor. Por eso cantamos. Por eso cantamos.

sea su alabanza. Todo el que tenga un Dios increíble le va a alabar de una manera increíble esta noche. Alguien dice amén.

días no sabía cómo iniciar esta canción, cómo empezar a describir a alguien tan indescriptible. No existe una palabra, un texto o una oración que pueda

deseado prometido. Ni siquiera mi canción lo puede describir. 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

Venimos ante ti, oh Dios, sedientos, cansados, conscientes de nuestra necesidad de ti, más que de cualquier otra cosa. Necesidad de tu espíritu y de tu presencia, Dios.

Y así fue. En el momento de mi aflicción entró el amado, quitando el velo que impedía su presencia en mí. Por eso el salmista dijo: en mi angustia invoqué al Señor y clamé a mi Dios, y Él oyó mi voz desde su templo, y mi clamor llegó delante de Él a su oído.

es el rey del mundo.

Y un aplauso a mi esposa Natalia. Woo!

Gracias, Señor, porque tú nos rescataste. Con tu amor nos rescataste. Vamos, dale gracias, dale gracias, dale gracias. No te canses de darle gracias. No te canses de darle gracias. Tu amor me rescató. Tu amor me limpió. Tu amor me dio vida eterna, Señor. Por eso cantamos. Por eso cantamos.

Y así fue. En el momento de mi aflicción entró el amado, quitando el velo que impedía su presencia en mí. Por eso el salmista dijo: en mi angustia invoqué al Señor y clamé a mi Dios, y Él oyó mi voz desde su templo, y mi clamor llegó delante de Él a su oído.

aplauda la fidelidad de Dios. Dele gracias porque Él es fiel, siempre es fiel, siempre es fiel. Dele gracias, dele gracias. Él es fiel, hoy y siempre.

Venimos ante ti, oh Dios, sedientos, cansados, conscientes de nuestra necesidad de ti, más que de cualquier otra cosa.

Señor, reconocemos que sin ti estaríamos perdidos. Reconocemos que sin ti no tendríamos nada, oh Dios. Pero tú, por tu misericordia, nos has alcanzado y por tu gracia nos has hecho libres.

Gracias, Señor, porque tú nos rescataste. Con tu amor nos rescataste. Vamos, dale gracias, dale gracias, dale gracias. No te canses de darle gracias. No te canses de darle gracias. Tu amor me rescató. Tu amor me limpió. Tu amor me dio vida eterna, Señor. Por eso cantamos. Por eso cantamos.

todo poderoso.

El Señor, hermanos, en este Dios les bendiga, y el Señor les guarde. A cada uno de ustedes, siempre debemos tener en mente quién es nuestro Dios, quién es Él. La Biblia lo describe como el león de la tribu de Judá, como el Dios Todopoderoso, encarnado, Emmanuel, Dios con nosotros. Y si nosotros entendemos eso, nuestros días van a ser diferentes. ¿Por qué lo digo? Porque la verdad de la palabra de Dios nos hace libres para vivir una vida victoriosa, una vida libre por el poder de Cristo. Le saluda su hermana Dora Flores a cada uno de ustedes. Dios los bendiga, Dios los guarde. Y le extiendo una invitación para abrir el corazón y recibir por la fe la palabra de Dios, esa palabra que es luz, esa palabra que es verdad, que tiene Dios por usted, gracias a Dios también por usted que nos sintoniza. Bienvenido, bienvenida. Le quiero invitar en este momento a que consideremos lo que Dios nos va a hablar en los siguientes minutos. Y que le permitamos al Espíritu Santo, que le permita a usted, también usted, hablarle a su vida, enderezar nuestras vidas, guiarnos, porque eso es lo que Él hace a través del poderoso Espíritu Santo, por medio de su palabra. Él nos guía. Él nos advierte conforme a la necesidad de nuestro corazón. Quisiera que fuéramos al capítulo 3 del libro de Apocalipsis. Si usted tiene la Biblia y tiene la oportunidad también de la palabra de Dios, pues le invito, pues donde quiera que esté, escuche con mucha atención y permita que la poderosa palabra de Dios le toque. Capítulo 3 está en el último, el libro de Apocalipsis es el último libro de la Biblia. Empieza con Génesis y termina con Apocalipsis o Revelaciones. El verso 3 dice: haz memoria de lo que has recibido y oído, y ponlo y arrepiente. Si no te mantienes vigilante, cuando menos lo esperes, vendrá sobre ti como ladrón. Bendita palabra de Dios. Oremos. Padre, te doy gracias por esa revelación que nos has dado. Gracias porque es segura, porque viene de ti. Yo te ruego que tu Santo Espíritu venga a tocar los corazones, venga a romper las cadenas, venga a obrar maravillas.

peligrosos. Esperando.

lo que usted ha oído Dios en medio de su. Si Cristo es Señor, recibido una salvación tan grande, comprada a precio de sangre por de Cristo, hemos la voz. Independientemente de cuántos años tengamos, que hay algunos que apenas están empezando la vida cristiana, Dios no de a mí, tal vez usted tenga 20, 30, 40, 50 años, yo no lo sé, pero Dios nos dice a todos la misma cosa. Lo que ha recibido el Señor, ponlo, nos dice, arrepiéntete, porque cosas a lo largo.

ni tú. Vivir de una manera santa, apartados del mal, para de esta forma nosotros poder, hermanos amados, ser arrebatados en el momento que Cristo venga por su iglesia. Otra de las cosas que Dios nos manda que debemos de hacer día tras día es ser vigilantes.

0: Yo vengo pronto.
1: Me saciará.
0: Él no nos dio hora, él dijo que venía pronto.
1: Como tú lo...
0: Él dijo como ladrón. Así es que pongamos oído. Vamos a la palabra que Dios nos... Porque es para nuestro provecho. Viviendo sabiamente en estos tiempos peligrosos, esperando su venida. Quisiera que fuéramos a Segunda de Pedro, si usted tiene su Biblia. Segunda de Pedro, si quiere usted también

Esta es la segunda carta que él escribe a la iglesia. Y vamos a ver el capítulo 3. Natural. Dice el verso 1, dice: amar. Todo fluye de tu flor. Esta es la que les escribo, y en ambas despierto con acción discernimiento. Para que hagas memoria, las palabras han sido dichas por letras, miento del Señor y Salvador, declarado por vuestros apóstoles. En el verso 11, hermanos, y seguimos. Necesito un encuentro. Leyendo en el verso 11, dice la voz, puesto con Dios vivo, estaré en tu, que todas ser desechas, tu presencia y vestido. ¿Qué clase de personas ducta en piedad? Versión, dice la Biblia, puesto que todas estas cosas han de ser hechas, ¿cómo no de andar o vivir en y piadosa de la nueva Biblia Internacional, hermano, la traducción dice: Dios vivo. Ya que todo será de esta manera, no vivir ustedes como Dios más, una conducta intachable. ¿Cómo debemos nosotros de vivir de una manera sabia en estos tiempos? Dice la palabra de Dios que nosotros debemos recordar, no olvidar que todo esto, si usted sigue leyendo desde de segundo, la Biblia nos dice, la Biblia nos dice, hermanos, en el verso, pero los cielos y la tierra actuales guarda fuego el juicio y de la perdición de los hombres impíos. Esto que usted ve, que nosotros vemos, tierra, estar en tu presencia. La Biblia dice que serán desechos. Que serán pasados por fuego. Que pasarán, serán de nuevo cielo. El propósito con Dios. Palabras que el Espíritu Santo decía es que si todo va a ser destruido, Dios nos dice cómo nosotros debemos de vivir en esta tierra esperando a Cristo, esperando al Salvador. Dice que debemos de vivir de una manera santa y piadosa. Y vamos a continuar con ello. Señor, ¿cómo nosotros andar y piadosa manera? Pero la pregunta, hermanos, que tenemos que hacernos es, ¿cómo yo puedo juntamente? ¿Cómo es vivir santamente? La Biblia tiene la respuesta, porque nos deja ya hacer algo y luego no nos dice cómo hacerlo. Él siempre, a través de su palabra, nos muestra. ¿Cómo es que nosotros debemos de hacer a la manera de Dios? Primero, tenemos que entender qué significa ser. Significa, hermano,

Estar apartado para Dios significa vivir separado de todo lo que tiene que ver el pecado y la impureza. ¿Cuándo sucedió esto? La Biblia dice, 8 del libro de Juan, 36. ¿Cuándo es que yo, usted, si Cristo es su Salvador, fue separado para vivir esta vida que Dios requiere, que Dios manda para su pueblo? En el momento en que usted vino a Cristo, le pidió perdón por sus pecados y le aceptó como su Salvador y Señor, ese fue separado, santo, separado para Dios, para vivir una vida diferente, una vida que glorifique a Dios, una vida apartada del mal, cada día. El verso 36 del capítulo dice, así que os libertaré, seréis verdaderamente. Usted y yo, antes de servir a Cristo, éramos esclavos del pecado, de Satanás, vivíamos lejos de Dios. Nosotros estábamos en tinieblas, sans en este mundo. Así como vive, si Cristo no es su Salvador oyente, la Biblia dice que usted esperanza, que usted, Satanás, vive separado en tinieblas. La buena noticia es que pagó el precio por usted. Esto Jesús por sus pecados. Jesús en la cruz pagó el precio de nuestros pecados y se dio por el mundo. Por amor Dios al mundo, que ha dado a su Hijo para que todo aquel que en él cree no se pierda, mas tenga vida eterna. Hay esperanza para usted. Hay esperanza para usted. Para usted que está en tinieblas, Cristo le invita a venir a su luz. Cristo le invita a ser libre, libre de ese de pecado, libre por el poder de Jesucristo. La invitación, Cristo le, de tal manera que dio a su único Hijo para que usted pudiera ser salvo. Si viene con un corazón reconociéndose pecador y viene arrepentido, Jesucristo le recibe, Jesucristo le cambia, Jesucristo le da una nueva vida. Nosotros que por Dios, la fe, se nos manda a que vivamos. Y dijimos que vida separado o apartados es vivir separado de todo lo que tiene que ver con el psa. Y quizá, hermana, pero eso vivimos en este mundo. No es imposible. Si Dios dice que podemos vivir vida santa, es que recibimos a Cristo como nuestro Salvador. Fuimos sellados. Tenemos una nueva naturaleza. La naturaleza de Dios, la naturaleza. El Espíritu Santo vive en nosotros y Dios nos ha dado para vencer. Pero tenemos que someternos a su palabra, eternos, espíritu, que carne y el es la lucha, y esto va a ser siempre hasta el día de nuestra muerte, pero es más grande y el que está con nosotros, el que está en nosotros, está en el mundo. Si sabemos eso, usted y yo podemos entender que Dios siempre nos capacita para vivir.
vivir la vida que Él pide, para vivir la vida que Él exige. En base a todo esto, hermanos, damos lo que Dios de nosotros. Y en el capítulo de, en el libro de Levítico, capítulo 19, Dios le habla al pueblo de Israel por medio de Moisés y le dice, habla a los hijos de Israel y diles, santos, porque santo soy yo, Jehová, vuestro Dios. Una orden, mandamiento. El Señor dice, santos seréis, le dice al pueblo, porque yo, Jehová, soy santo. Yo, Jehová, vuestro Dios, soy santo. Y Dios, hermanos, demanda santidad a su pueblo. ¿Por qué? Porque Él es santo. Y la inicia de ser apartados, ser santos, de ser separados, Dios viene de Él, su palabra. Dios no quiere que su pueblo se contamine con el mundo, con las prácticas perversas y malo. Era de la misma forma, no, definitivamente. Por eso el Espíritu Santo, el Espíritu de Dios, a través de toda la palabra de Dios, nos habla y nos enseña a Dios de la forma que Él quiere que nosotros nosotros vivamos. Somos diferentes, hermanos. Ya no somos del mundo. Ya no estamos en las tinieblas. Ahora le pertenecemos a Cristo. Pertenecemos al reino de la luz. Y por esa razón, Dios quiere que vivamos de una manera diferente. Dios quiere que estemos conscientes que hemos sido llamados a vivir como luces, a vivir diferentes en un mundo en tinieblas. La Biblia dice en Primera de Pedro, capítulo 1, verso 14, si usted lo está apuntando, capítulo 1, verso 14 de Primera de Pedro al 16, dice el Señor, como hijos obedientes, no se amolden a los malos deseos que tenían antes, cuando vivían en ignorancia. Más bien, sean ustedes santos en todo lo que hagan, como también es santo quien los llamó. Pues escrito está, sean santos, porque yo soy santo. ¿Y qué quiere decir santo, mi hermano? Estar apartado para Dios. El Señor, a través de su palabra, nos dice aquí en Primera de Pedro 1, 14 al 16. Antes, hermanos, nosotros éramos ignorantes de las cosas espirituales, ignorantes de cómo Dios quería que vivamos. Ahora ya no somos ignorantes. Ahora usted y yo tenemos la palabra. Tenemos al Espíritu Santo para que nos guíe a toda verdad. Nosotros, hermanos, Dios, no somos de este mundo. Y Dios nos dice, como hijo obediente, no te amoldes. Dios no quiere que sus hijos se amolden a este mundo, a los deseos pecaminosos que antes teníamos. A los malos deseos, principalmente. A los deseos pervertidos. Los deseos que van en contra de la naturaleza de Dios. Esos deseos que todavía combaten en nosotros, es verdad. Pero usted y yo tenemos el poder de vencerlos por el Espíritu Santo. Por eso es tan importante que nos demos cuenta
cómo Dios quiere que usted y yo vivamos en este mundo. Usted y yo estamos esperando a Cristo, pero la pregunta no es esa. La pregunta es, ¿cómo estoy viviendo en este momento esperando a mi Salvador? ¿Cómo estoy viviendo delante de Dios? Dios, hermanos, en su palabra nos deja claro, bendito el nombre de Jesús de Nazaret. Dice el capítulo 6 de Efesios, dice, porque no tenemos lucha contra sangre y carne, dice el Señor, sino contra principados, contra potestades, contra los demonios de este mundo en tinieblas, contra huestes espirituales de maldad en las regiones celestes. Por eso el verso 11 del capítulo 6 de Efesios nos dice, vestíos de toda la armadura de Dios para que podáis estar firmes contra las artimañas del diablo. Y luego nos dice en el verso 13, tomad toda la armadura de Dios para que podáis resistir en el día malo, y habiendo cumplido esto, estad firmes. Tenemos un enemigo y usted lo sabe. Usted y yo lo sabemos. No debemos de olvidarlo. Pero más poderoso es nuestro Dios que está en nosotros, con nosotros, que el que está en el mundo. Satanás es experto en arte de mañas. Es experto para engañar al pueblo de Dios. Por eso Dios nos dice, toma toda la armadura que yo he puesto en tus manos. Y dice el Señor en su palabra que estemos firmes. Que estemos firmes, hermanos. No te desvíes, hermano, hermana. Y si ya te has desviado, si estás caminando hacia atrás y no hacia adelante, Dios te llama, Dios te habla, Dios te dice, vuelve, vuelve atrás, vuelve al camino, al buen camino, a la senda antigua, arrepiéntete, Cristo te perdona si tú te arrepientes y te apartas del pecado. El Espíritu Santo está hablándote y usted lo sabe, el Espíritu Santo nunca se equivoca. Dios jamás llega tarde, Él siempre llega a tiempo. Él nos habla. ¿Cómo estamos viviendo, hermano? ¿Cómo estamos viviendo nuestra vida diaria? Bendito el nombre de Jesús. Dios dice que, hermanos, Él requiere, demanda santidad de su pueblo. Esta nueva vida que hemos recibido de Dios se debe de manifestar con hechos en toda nuestra manera y forma de vivir. En toda, hermano. En pensar, en hablar, en nuestra conducta, en nuestras relaciones interpersonales, en nuestra casa, con nuestra familia, en el trabajo, en la escuela, donde quiera que usted se mueva, donde quiera que usted vaya, ahí, donde quiera que estemos, Dios quiere, requiere de nosotros que vivamos de una manera santa, una manera diferente, una manera que le traiga gloria a Dios como hijos amados. Vamos a considerar, hermanos, algunas áreas en nuestra vida que debemos tener en cuenta y que le permitamos al Espíritu Santo que venga a tocar esas áreas, que venga a sacarlas a la luz, porque muchas de esas áreas están escondidas y en nuestra vida. Y muchas veces nosotros aparentamos una cosa que no somos, pero la luz de la palabra, la verdad de la palabra de Dios
siempre, siempre saca a luz las cosas escondidas que nosotros tenemos en nuestro corazón. Veamos a primera de Timoteo. Vamos a ver, hermanos, ahí nos habla de relaciones interpersonales. Y vamos a ver lo que Dios dice, lo que Dios nos pide. Bendito el nombre de Jesús. En el verso, capítulo, a ver qué le di. Primera de Timoteo, capítulo 4. Vamos a ir a la Biblia, porque la Biblia es lámpara a nuestros pies. Es luz a nuestro camino. La palabra de Dios como luz detecta lo oscuro que hay en nuestro corazón, en nuestra mente, en nuestro espíritu, en nuestras emociones, en nuestras actitudes. Qué maravilloso es Dios, porque nos ama tanto, nos habla y nos habla la verdad. El Espíritu Santo, el Espíritu de Dios, que el Padre envió a la iglesia, Él nos guiaría a toda verdad, hermano, a toda justicia. El Espíritu Santo habla de una manera tan clara al corazón que cualquiera que le oye va a ser bendecido. Pero también la palabra de Dios nos corrige. La palabra de Dios nos endereza. ¿Para qué? Porque Dios quiere, desea una iglesia preparada, santa, que no tenga mancha ni arruga. Él viene por esa iglesia. Él viene por usted y por mí como creyentes. Capítulo 4, verso 12. Dice la palabra bendita de Dios de primera de Timoteo. Permítame, déjeme ver. Dice el verso 11, hablando el apóstol Pablo a Timoteo, dice, esto manda y enseña lo siguiente, que nadie te menosprecie tu juventud, sino sé ejemplo de los creyentes. Y aquí va el Espíritu de Dios a través de Pablo, está diciéndole al joven pastor, le dice que nadie te menosprecie, nadie menosprecie tu juventud, pero le dice, esto manda y enseña, dice, sé ejemplo de los creyentes. ¿En qué? ¿En qué debo de ser ejemplo? ¿En qué usted debe de ser ejemplo? Sea que sea un joven pastor, o sea que sea un adulto, un anciano. Y también esto es para la iglesia, para todos los miembros, para usted y para mí, como miembros del cuerpo de Cristo. Dice, sé ejemplo en palabra, cómo debemos de vivir, cómo debemos de expresarnos, cómo debemos de hablar en nuestras relaciones interpersonales. Dios, para Dios, Él le da mucha importancia a lo que sale de nuestra boca. Dios quiere que como creyentes hablemos diferentes, hablemos palabras del reino, nos comportemos diferente. Y por eso, hermanos, la importancia, fíjese bien, lo primero que Dios le dice a través del Espíritu Santo a Timoteo, por medio de Pablo, le dice, sé ejemplo en palabra. ¿Qué clase de palabras salen de tu boca, hermano, hermana? Esta boca de nosotros, esta lengua, muchas veces nos arrastra a tantas cosas malas.
si esta lengua, su boca y la mía, no la sujetamos al Espíritu Santo, habla perversidades, tanta cosa que ofenden a Dios. Por eso el libro de Santiago, hermanos, si usted va al libro de Santiago, capítulo 3, vamos a ver lo que dice el libro de Santiago de la lengua, y quizás usted ya lo ha leído, pero vamos a recordarlo, es importante. Capítulo 3, dice el verso 6, hablando de la lengua. La lengua, fíjese bien, la lengua es un mundo de maldad. La lengua está puesta en nuestros miembros y contamina todo el cuerpo, todo su cuerpo, todo mi cuerpo, lo que sale de mi boca, las palabras que yo hablo, pueden contaminar nuestros cuerpos, nuestra mente, dice la Biblia, e inflama la rueda de la creación, y ella misma es inflamada por el infierno. Y dice el verso 7, la lengua está llena de veneno mortal. Su lengua, sí, hermano, su boca, amigo oyente, su boca puede destilar veneno que es mortal con sus palabras que destruyen a los que están alrededor, que los humilla, a los que están a su alcance, que los pisotea, puede destilar veneno. Esta lengua, este miembro, puede ser inflamado por el mismo infierno. En un momento, en un arranque de cólera, en un arranque de ira, podemos destruir muchas cosas con esta lengua. Por eso la pregunta es, ¿cómo estamos viviendo? No tan solamente, hermanos, a llevar una vida debajo, perdón, llevar una Biblia debajo del brazo. O cuando sabemos que hay servicio en la iglesia, portarnos como cristianos en ese día, pero en la casa, al llegar para atrás de la casa, seguir viviendo una vida impía, una vida sin control, una vida completamente contraria a la luz y a la esencia de lo que somos en Cristo. Porque si somos de Cristo, vamos a vivir como Él vivió. Vamos a ser hijos obedientes como Dios nos pide que seamos. Entonces, por eso el apóstol Pablo le dice a Timoteo, sé ejemplo en palabra. Y el libro de Santiago nos dice, hermanos, que la lengua, nuestra boca, si no es guiada por el Espíritu Santo, si no la sometemos al Espíritu de Dios, entonces su lengua y la mía puede ser inflamada por el mismo infierno y destilar toda clase de malicia, de perversidad, de veneno a los que están a su lado. Y empezando con su familia, empezando con sus hijos, con su esposa, esposo o los que estén alrededor de usted. ¿Estamos edificando, hermanos, con nuestra lengua? ¿O estamos destruyendo? No podemos estar en un lugar intermedio. O edificas o destruyes. O destruimos o levantamos. O bendecimos o maldecimos. Dios, a través de su verdad, nos enseña cómo debemos de vivir en estos tiempos peligrosos, esperando la venida de Cristo. La palabra de Dios, hermanos, fíjese bien,
la palabra bendita de Dios, nos dice que nosotros somos ¿qué? Luz, ¿verdad? Somos luz en medio de las tinieblas, en medio de una generación maligna y perversa. Pero si nosotros no vivimos de acuerdo a como Dios ha establecido en su palabra, no hay ninguna diferencia. ¿Cuál diferencia es? Si hablamos las mismas palabras sucias que los otros hablan, si maldecimos igual que los otros, si mentimos como si no fuera nada, en nada nos diferenciamos de los demás. Por eso Jesús dijo, si tu cuerpo es tinieblas, tiene tinieblas, manchas de tinieblas, ¿cómo estará entonces todo tu cuerpo? Nosotros somos luz, hermanos. Esto habla de conducta. Y el apóstol Santiago empezó a... Tanto el apóstol Santiago como el apóstol Pedro le dan mucha importancia a las palabras, a la lengua, porque el Espíritu Santo así lo determina. No podemos estar predicando una cosa y viviendo otra cosa opuesta completamente. Eso es una mentira. Por eso Jesucristo les dice a los líderes de aquel entonces, les dice, ustedes son como sepulcros blanqueados. Por fuera están hermosos, pero por dentro están llenos de rapacidad, llenos de toda clase de suciedad. Yo los conozco, yo sé quiénes son. Y el Espíritu Santo nos está diciendo a usted y a mí, yo te conozco, yo sé quién eres, yo sé cómo vives. Gracias a Dios por su palabra. Gracias a Dios por su verdad. El Espíritu Santo, hermanos, nos está hablando. El Espíritu de Dios quiere prepararnos. El Espíritu de Dios quiere hacernos un llamado, o nos está haciendo un llamado personal a la vida de santidad, a la vida diferente, a la vida que trae gloria a Dios, a la vida que le trae alabanza a Él. No podemos ser hermanos porque engañarnos nosotros mismos, porque eso es un engaño y nosotros lo sabemos. Nosotros lo sabemos. No podemos dar como una fuente natural, o da agua dulce o da agua amarga. Pero muchas veces nosotros damos las dos, amargos y dulces, cuando nos conviene, cuando nuestros intereses van de por medio. Pero Dios quiere que nos detengamos, consideremos, reflexionemos y nos volvamos a Él de corazón y le pidamos perdón. Le pidamos perdón por esas palabras que sucias, torpes, malas que hemos hablado. Por esas palabras venenosas, malintencionadas. Tenemos mucho de qué arrepentirnos, hermanos amados, si somos sinceros. Si somos sinceros y reconocemos que Dios dice la verdad y nos dice la verdad a nosotros, entonces vamos a decirle al Señor, yo he pecado, he hecho lo malo, he maldecido, he mentido, he engañado, perdóname, Señor, yo quiero vivir como tú demandas de mí. Ayúdame. Ayúdame. Hermanos, volvemos al libro de Apocalipsis, donde el Señor nos habla y nos dice, haz memoria, le dice a usted y también a mí, haz memoria de lo que has recibido. Porque lo que usted y yo hemos recibido es el perdón de pecados. No merecíamos,
No lo merecíamos, pero Cristo lo hizo. Y reconocimos que necesitábamos ese perdón. Dice Dios, ten memoria de lo que has oído y ponlo en práctica. Arrepiéntete. El Señor nos llama a arrepentirnos, pueblo de Dios. Porque muchas veces hemos aplastado, destruido, humillado, teniendo en poco a los demás y con esta boca, con esta lengua, hemos hecho mal. Bendito el nombre de Jesús. Dice Dios, si no te mantienes vigilante, cuando menos lo esperes, vendré sobre ti como ladrón. Pero Dios, en su bendita palabra, que tiene misericordia, nos llama al arrepentimiento. Y quizás haya muchos, porque sí lo creo, que han estado vigilando sus vidas espirituales, su manera de vivir, su manera de conducirse. Y con ese corazón de agradar a Dios, de traerle gloria, se han sometido al Espíritu Santo. Y han bendecido a muchos con su boca, con sus palabras. Han levantado a otros, dándoles ánimo. Siga así, mi hermano. Siga viviendo para Dios, para su gloria. Pero yo estoy hablando a, en general, aquellos de nosotros que necesitamos la intervención de Dios y necesitamos arrepentirnos. Le invito a orar, Padre, oh Rabasí, oh Dios poderoso, en estos momentos vengo delante de ti. Yo sé que tú no te equivocas, tú siempre nos hablas. Tú quieres que nosotros nos humillemos a ti, que nosotros sinceramente volvamos a ti, Padre. Escucha el clamor, la oración de mis hermanos. Escucha, mi Señor, su corazón. Padre, perdónanos. Perdónanos, mi Dios, porque de nuestros labios han salido palabras que a ti te han ofendido, que no han traído gloria a ti, que han destruido a otros de mis hermanos. Quizás a nuestros hijos, a nuestra esposa, a nuestro esposo, Señor, hemos hablado con nuestra boca neciamente. Padre, perdónanos. Perdónanos, Padre. Te rogamos que vengas a limpiar nuestro corazón con esa sangre preciosa de Cristo. Perdónanos, Señor. Sometemos nuestra boca, nuestra lengua, a la dirección de tu Espíritu Santo. Ayúdanos a vivir de una manera que te glorifique a ti, Señor. Dios, sana nuestras relaciones. Sana nuestras relaciones, porque hemos herido, Señor. Hemos maltratado, Señor. Dios poderoso, tú que conoces todo, a ti no te podemos engañar, Señor. Nos engañaremos nosotros mismos, pero vamos a caer en el error, Padre. Padre, pero yo te ruego que escuches la oración de tu pueblo que te pide perdón. Padre Santo, gracias. Gracias por hablarnos a través de tu Santo Espíritu. Gracias por enseñarnos a vivir de una manera que te honre a ti, Señor. Oh Dios, Yasama, Espíritu Santo, ven a tocar, ven a restaurar esas relaciones, ven a unir, ven a fortalecer, Señor. Gracias, gracias, Padre, porque si tú lo haces, Señor, las cosas serán diferentes. Que seamos hijos obedientes, Señor, que no nos conformemos a este mundo, sino que nos conformemos a ti, a tu palabra, al modelo del reino de Dios, como tú quieres que vivamos. Porque sin santidad
dice tu palabra, no te veremos, Señor. Padre, gracias. Gracias, mi Dios, por restaurar, por tocar, por fortalecer, por levantar, por romper toda cadena, toda atadura, por extender tu mano y sanar, Señor. Gracias, gracias, mi Padre. Si usted en este momento dice, hermana, yo reconozco que soy pecador, quiero a Cristo y viene con un corazón arrepentido, en fe, quiero orar por usted. Dígale al Señor con todo su corazón, Padre, me arrepiento de mis pecados, reconozco que soy pecador, que te he ofendido, reconozco, Padre, que te necesito, entra en mi corazón. Perdóname, límpiame con esa sangre preciosa de Jesús. Escribe mi nombre en el libro de la vida del Cordero. Por la fe te recibo como mi Salvador, como mi Señor de mi vida, para que desde este momento tú me guíes, tú me ayudes, tú me enseñes. A ser, Señor, y a vivir diferente. Gracias, Padre. Gracias, Padre, porque por la fe, te recibo como mi Salvador y como mi Señor de mi vida. Gracias. Gracias, Padre, en el nombre de Jesús. Si usted hizo esta oración de todo corazón, crea, que Jesús le perdonó, porque su palabra dice que si confesamos nuestros pecados a Dios, Dios es justo y fiel para perdonar nuestros pecados y limpiarnos de toda maldad. Hay fiesta en los cielos, hermano, amigo, hay fiesta en los cielos, dice la Biblia, por un pecador que se arrepiente. Bienvenido a la familia de Dios. Le animo a que lea la palabra de Dios y busque un lugar donde congregarse, que se comunique a la estación, a los medios donde usted está oyendo este mensaje. Comuníquese y Dios le bendiga, Dios le guarde a usted y a usted, a su familia. Dele gracias a Dios todos los días por su salvación. El Señor le fortalezca, hermano, hermana. Adelante, adelante, en el nombre de Jesús. Hasta muy pronto. Dios le bendiga. Amén.

Biblia dice que Él pelea por su pueblo. Él pelea por ti esta noche.

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Hola, muy buenos días. Qué bueno que estamos aquí juntos en esta bella mañana. Agradecidos con nuestro Dios, ¿verdad? Porque nos permite estar en pie y disfrutar la luz de un nuevo día. Gracias a Dios por sus bondades. Gracias a Dios por todo lo que pues Él nos permitió disfrutar el día de ayer, en la congregación, con la familia, etcétera, etcétera. Gracias a Dios por sus vidas y pues gracias a Dios también por, pues porque cuántas cosas Dios nos permite vivir, ¿verdad? Y a veces se nos hacen como que son cosas pequeñas, que son cosas que pues las pasamos por alto, pero todas y cada una de ellas son una bendición. Aún una tardanza que tú te encuentras en la carretera, alguna desviación, algún de esos tráficos que de repente te frenan y piensa uno después cuando ve las cosas, bueno, Dios nos guardó de algo. Entonces, sea todo lo que venga, recibámoslo con gozo, sabiendo que Dios tiene perfecto cuidado de nosotros. Y bueno, les damos la bienvenida a todos. A nombre de mi esposo, les envío un saludo a todos ustedes. Nos acompañará, si Dios permite, el día de mañana, si es así la voluntad de nuestro Dios. Mientras tanto, vamos a continuar y quiero enviar a nombre de mi esposo y mío una felicitación amplia, grande, para todos los que están cumpliendo años hoy o que celebran un aniversario importante. Pues pásela bien bonito, déjese apapachar por Dios y pues abra sus manos para recibir la bendición de Dios, que es la mejor que podemos recibir. Y bueno, ahora les invito para que vayamos al Evangelio de San Mateo, que es donde hemos estado estudiando y meditando cada promesa que viene ahí más o menos en un orden más o menos cronológico. Y hoy quiero compartir con ustedes esta que está en el capítulo 19 de San Mateo, versos 5 y 6. Y ahorita que lo lea, bueno, usted va a decir, oye, a mí, ¿qué puedo yo recibir de esta palabra? Bueno, pues yo creo que Dios tiene algo para cada uno de nosotros. Les invito a prestar atención y abramos el corazón. Dice aquí esta palabra, la vamos a ir desglosando. Yo creo que todos recibimos algo de ella. Evangelio de San Mateo, capítulo 19, versos 5 y 6. Dice, y dijo, por esto el hombre dejará padre y madre y se unirá a su mujer. Y los dos serán una sola carne. Así que no son ya más dos, sino una sola carne. Por tanto, lo que Dios juntó, no lo separe el hombre. Y pues cuando oímos estas palabras, yo pienso que casi todos nos remontamos a alguna boda, especialmente, ¿verdad? Y nos recuerda que estas palabras siempre se mencionan. Y es que esto es una base muy fundamental para la institución del matrimonio que Dios hizo. Entonces, pues hace poquito que estuvimos presentes en una boda y también ahí se mencionó. Pero tal vez usted diga, esto no es una boda y yo qué tengo que ver con esto. Tal vez usted es soltero, soltera, o tal vez usted es una abuelita, un abuelito, o una mujer u hombre solo. Y usted diga, ¿y esto a mí qué? Bueno, yo le invito a que prestemos atención porque es un principio tan fundamental que a todos nos sirve el saberlo, el conocer su profundidad y tenerlo ahí listo para cuando se ofrezca la oportunidad, poderlo compartir con esa libertad. Y es que
En aquellos tiempos en que Jesús habló estas palabras ante los discípulos y ante la gente, había cuestionamientos acerca del divorcio, había dudas, había situaciones, porque decían, es que Moisés permitió eso, ¿por qué ahora tú dices estas palabras? Como que había algunos que pues no les gustaba mucho como que el tomar ese con profundidad y con esa reverencia, este pacto, y como deseando salir de él, y poniendo como excusa que Moisés había permitido dar carta de divorcio. Pero dice aquí la palabra, y dijo, por esto el hombre dejará padre y madre y se unirá a su mujer, y los dos serán, hace como una pregunta, ¿una sola carne? Y es que aquí está la profundidad de lo que a veces el ser humano no entendemos. Para nosotros los seres humanos a veces se nos hace tan fácil romper un compromiso que ante Dios es un pacto que no tiene por qué romperse, porque a la vez podemos explicarles que no es un contrato, es un pacto, y los pactos se hacen delante de Dios y no tienen un término. Entonces, estas palabras se las dijo cuando aquellos hombres estaban con aquellas dudas. Entonces, el hombre tiene que tomar una decisión muy firme de dejar a su padre y a su madre, dejar de depender emocional, económicamente, y de todas maneras de su papá y su mamá. Ahora ya está en un pacto, en una relación nueva delante de Dios con una mujer. Y asimismo la mujer va a dejar a papi, mami, sus comodidades que tenía ya, su todo, y se va a unir a aquel hombre con el cual ella está decidiendo hacer el pacto. Entonces, dice aquí, hombre y mujer, ¿verdad? Dejará a padre y madre, se unirá a su mujer, y los dos serán una sola carne. Y ese principio, les digo, es algo profundo que a veces el ser humano no entiende y lo toma a la ligera. Y dice, hoy por hoy, no, pues si no nos entendemos, es más, ni nos casemos, nada más vivamos juntos y ahí vamos tanteando. Si vemos que no podemos, tú por tu lado y yo por el mío. Pero no saben que para Dios es algo tan importante el ser uno. A la gente común, a la gente de hoy por hoy, se le hace tan fácil disponer de su integridad. Hablando del término intimidad, lo toman como que es algo tuyo, algo propio, es mi cuerpo, es mi vida, yo me voy con quien quiera o me acuesto con quien quiera. Pero para Dios no lo es, porque al estar uniéndose, ya no son dos personas, dice, ahora son una sola carne, una sola persona. Ya intimidando con una persona, tú te unes espiritualmente, emocionalmente y físicamente con aquella persona. No es nada más un encuentro casual X, así nada más. Y que va a pasar y que no pasa nada, nada más te olvidas, no le vuelves a hablar o X. No, no es así. Esto impacta tan profundamente en la persona, en todo su ser. Por eso es que hay personas que no superan situaciones, hay personas que no pueden dar vuelta a la página porque hay una intensidad en esa unión. Entonces, por eso es que Dios dice, cada hombre debe tener su mujer y cada mujer tiene que tener su marido. No es que tienes libertad de andar por aquí, por allá, probando de todo un poco. Y decir que no pasa nada, porque estás uniéndote espiritualmente, profundamente con aquella persona. Entonces,
Para Dios es importante el respeto que tú tienes para tu compañero de vida, compañera de vida. Y hoy en día, muchas personas, muchos jóvenes mayormente, pues lo toman así de que no, pues es mi pareja, vivimos juntos y lo toman tan normal, tan natural, pero no le dan la importancia a lo que Dios está viendo ahí. Ahí ya hay una unidad, una perfección delante de Dios y no puedes andar jugando ni uno ni el otro. Entonces, es bien importante tomar en cuenta esto y dice, así que no son ya más dos, sino una sola carne. Para Dios, esas dos personas hayan firmado, hayan ido ante el ministro o no, ya son una persona, ya son una carne. Entonces dice ahí, por tanto, lo que Dios juntó, no lo separe el hombre. Entonces, ¿qué pasa ahí? Pues que ya no hay vuelta para atrás, ya no puedes decirle, ¿sabes qué? Ya no me gustas, ya no esto, ya no lo otro, no me siento a gusto, no me siento cómodo, yo creo que mejor cada quien por su lado y en paz. Y, ah, sí, muy bien. Pero no es así, porque es como despreciar algo que delante de Dios ya se consumó, algo que para Dios tiene importancia y tiene validez. Entonces, ¿qué podemos aprender de aquí? Pues que los pactos delante de Dios son sí y son amén, son para siempre. No podemos andar jugando a lastimar a alguna. Hablando, si se habla de los jóvenes, a lastimar a una joven, a una señorita y engañarle y no cumplir, o viceversa, las chicas engañar a un joven, a un muchacho y todo eso, ¿verdad? Sino que todo esto se dijo y se planeó con un orden divino, con un orden que se tienen que hacer las cosas así como Dios lo ha planeado. Pero ¿qué dice hoy la juventud? ¿Qué dice el mundo? Pues dicen, ahorita tú haz lo que quieras, como te sientas, lo que tú quieras experimentar, adelante, tú eres libre y esto y lo otro. Pero están tirando a la basura el principio de Dios. Y nosotros como hijos de Dios, como siervos obedientes que somos, tenemos que tener en claro que para Dios esto es importante y es uno de los principios, o más bien es la primera cosa que Dios instituyó, fue el matrimonio y lo estableció en el Génesis, en los primeros capítulos. Y con cosas que nosotros decimos, bueno, y qué extraño todo esto, porque Adán le habla a futuro. Porque en aquel tiempo al hombre, al primero que creó fue Adán, del polvo de la tierra. Y Adán le dice que deje a su padre y a su madre. Pero ¿cuál es si a él lo formó ahí del polvo de la tierra? Pues porque Dios sabía lo que venía adelante y Dios estaba hablando a futuro y a presente. Le habló en presente, pero pensando en futuro, porque Dios así es. Él es soberano. Él es omnisciente, todo lo sabe. Por eso es que él se toma con reverencia este principio de la separación de padre y madre en lo emocional, en lo económico, en todos los ámbitos. ¿Para qué? Para hacer la unión con tu mujer y empezar tu nuevo hogar, tu familia. Amén. Entonces, podemos aprender de esto también. Que así como hay una unidad entre hombre y mujer, así también Dios quiere que estemos en unidad con su Espíritu Santo. Porque nosotros somos la novia, el novio es Jesucristo, y un día vamos a ir a esas bodas, pero mientras tanto el Espíritu Santo es nuestro maestro, nuestro guía, nuestro acompañante, y a Él es al que le tenemos que ser fiel en estar en intimidad con Él, en comunicarnos con Él,
en no dejarle solo, en no abandonarle. Y así como un hombre y una mujer no deben perder la comunicación, la unidad, el afecto, así nosotros con el Espíritu Santo, tener esa intimidad, esa amistad, mientras tanto que podamos llegar a esas bodas del Cordero. Amén. Bueno, pues esta es la promesa que tenemos hoy. Yo les invito que a los matrimonios aprovechen y logren de meditar esta promesa y lo disfruten y lo festejen más en este tiempo. Los futuros, los novios que futuramente se van a casar, pues también tómenlo con fe esta palabra y medítenla, porque es un gran regalo de parte de Dios. Y los que estamos casados, permanezcamos firmes adelante en esa unidad, en ese pacto que hemos hecho delante de nuestro Dios. Amén. Y bueno, pues los que digan, bueno, yo no tengo con quién compartir esto, tiene la presencia de nuestro Dios para compartir cualquier sentir y cualquier petición. Él es el que tiene oídos para escuchar nuestra petición, y ante él podemos dejar cualquiera que sea esta nuestra situación. Amén. Y bueno, pues les deseamos muy bendecido inicio de semana, inicio de labores. Vamos con ánimo a trabajar y a echarle ganas, sabiendo que nuestro Dios es nuestro respaldo y él es el que nos guía y nos acompaña. Pues que tengan un muy bendecido día. Échenle ganas y nos vemos hasta mañana.

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0: 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Hola, muy buenos días. Qué bueno que están con nosotros en esta bonita mañana. Gracias a Dios porque Él nos permite levantarnos hoy en este nuevo día y pues seguramente que Dios tiene cosas nuevas y buenas para cada uno de nosotros. Es el deseo de su corazón siempre bendecirnos y pues que todo coopere para bien. Es una de sus promesas, así es que vamos a creerla. Y antes de que usted se vaya a su trabajo, pues hay que darle la bienvenida al Espíritu Santo, saludarle y pues qué mejor si nos acompaña escuchando esta promesa que Dios tiene para nosotros hoy. Y pues le damos la bienvenida a todos y cada uno de ustedes. Y antes de pasar a lo que es la promesa, queremos saludar con mucho gusto a todos aquellos que hoy cumplen años o que celebran un aniversario. Pues que la bendición de Dios sea en sus vidas, que se goce, que esté contento, contenta, pues sabiendo que Dios tiene perfecto cuidado de todo lo que usted necesita. Y más si es su cumpleaños, alégrese de celebrar un año más que empieza y un año de oportunidades, un año de expectativas y más sabiendo que nuestro Dios

0: como les decía ahorita, tiene planes de bien y no de mal para cada uno de nosotros. Sean todos bienvenidos y hoy vamos ahora sí a la promesa. Voy a continuar con las bendiciones y promesas que tenemos en el libro del Evangelio de San Mateo. Y voy a leer yo en la versión Reina Valera y mi esposo que hoy nos acompaña, gracias a Dios, él nos va a leer en la versión del lenguaje actual. Les invito, si tienen por ahí su Biblia, en San Mateo capítulo 13. Vamos a ver una promesa muy bonita, muy retadora y pues que si está señalada como promesa es porque Dios tiene cosas buenas y para nosotros. Capítulo 13, San Mateo, versos 14 al 17. Dice así la palabra de Dios, de manera que se cumple en ellos la profecía de Isaías que dijo, de oído oiréis y no entenderéis, y viendo veréis y no percibiréis, porque el corazón de este pueblo se ha engrosado, y con los oídos oyen pesadamente y han cerrado sus ojos, para que no vean con los ojos y oigan con los oídos, y con el corazón entiendan y se conviertan, y yo los sane. Pero bienaventurados vuestros ojos, porque ven, y vuestros oídos porque oyen. De cierto digo que muchos profetas y justos desearon ver lo que veis y no lo vieron, y oír lo que oís y no lo oyeron. Esta es la versión normal, Reina Valera. Vamos a escuchar esta otra versión.
1: Sí, muy parecida, pero algo diferente en algunas cosas. O sea, diferente en el sentido de que nos lo explica de mejor manera. Dice el verso 14, así se cumple en ellos lo que Dios había dicho por medio de los profetas, del profeta Isaías. Esta gente, por más que escuche, nunca entenderá. Y por más que mire, nunca verá. Pues no aprende ni piensa. No aprende ni piensa, perdón, sino que cierra los ojos para no ver y se tapa los oídos para no oír. Si hicieran lo contrario, entenderían mi mensaje, cambiaría su manera de vivir y yo la salvaría. Pero ustedes, mis discípulos, Dios los ha bendecido porque ven y escuchan mi mensaje. Muchos profetas y mucha gente buena hubieran querido ver lo que ustedes ven y oyen, pero no pudieron. Siempre la clave de todo esto va a ser algo que, en resumida cuenta, nos favorece a los que hemos abierto el corazón a las revelaciones de lo que Dios quiere hacer en la vida del ser humano. Y más hablando de aquellos que hemos creído en el mensaje de salvación. El Evangelio, por sí mismo, es poderoso. Palabras escritas, dichas, frases. Yo recuerdo en una ocasión, así rapidito, íbamos a Poza Rica, Veracruz, y en el Inter hubo una parada y se bajaron unos señores, un matrimonio. Yo en aquel tiempo estaba más joven, soltero, acaba de salir de ahí de una institución del gobierno, y pues iba a ver a mi hermano que también estaba en lo mismo. Le iba a decir que pues ya se salía de tal parte. El caso es que nos hablamos ahí con ellos, buenos días, y que el café, y empezaron a decir que iban a ese lugar ahí a Veracruz, muy famoso, para hacer cosas que no debían. Y yo les advertí, les amonesté, les evangelicé tan rápido que el mismo diablo se dio cuenta, yo creo. El chofer ahí, el conductor, dijo, ya es hora de subir, vámonos, no sé qué vayan a quedar. Y los agarré y les dije así rapidito, la única opción aquí en esto es Jesucristo. Así que búsquenlo y olvídense de andar allá con aquellas cosas. Ya rápidamente, pues yo dije, Señor, lo que logré hablar con ellos, lo que logré lanzarles, tú lo sabes. Y ese es el Evangelio. Muchos cierran el corazón, muchos abren el corazón. Aquí está hablando de los que cierran, porque dicen que escuchan, pero no quieren entender, o sea, no quieren tener ese cambio. Vamos a decir un ejemplo, ¿verdad? Alguien que quiere adelgazar, que le dicen, deja de comer tortillas y deja de tomar refrescos. Pero apenas te das la vuelta y ya está con un tacote ahí o una orden de tacos y una coca de 2 litros. O sea, sí quiere, Sí anhela, pero no entiende que eso es su daño, que eso es su perjuicio. Y luego habla y dice, miran, pero nunca verá. O sea, se dan cuenta del testimonio de mucha gente, de lo que Dios ha hecho en la vida de uno mismo, pero no lo quieren ver así. Ellos quieren cerrar su mirada para no sentirse mal y continuar con el ámbito o el pecado que están llevando a cabo. Pues no aprende ni piensa, sino que cierra los ojos para no ver. Imagínense lo que está diciendo el Señor Jesús, el fundamento de un hombre impío. No aprende ni piensa y aparte cierra los ojos, se tapa los oídos para no oír. Menciona aquí esta versión. Si hiciera lo contrario, o sea, está diciendo que está haciendo algo, valga la redundancia, que no le favorece en relación con Dios, pero que si hiciera lo contrario de abrir sus oídos, abrir su mirada de los ojos del corazón para ver las cosas que Dios hace, entonces dice, cambiaría su manera de vivir y yo le daría salvación. Pero ahora se vuelve a los discípulos. Ustedes son bienaventurados, son muy favorecidos, son muy bendecidos porque escuchan mi mensaje y lo ven y lo escuchan. Imagínense todo lo que está uno recibiendo en cuestión de las cosas de Dios. El sentarte, el escuchar la prédica es el alimento, lo sólido, lo más sustentable y lo más cúlmine de una reunión dominical. También es la alabanza, también son los testimonios, las actividades, la ofrenda, pero nada puede sustituir la predicación. Y aquí les está diciendo, ahora ustedes ven y escuchan. O sea, dos cosas que no debemos de perder, el ver, sobre todo la mano de Dios en la vida de alguien más, y escuchar cómo Dios se mueve, cómo Dios actúa, cómo Dios hace las cosas. Él no ha parado. Él sigue trabajando. Ustedes pueden oír calamidades de allá en el Medio Oriente, de su pueblo Israel, pero Dios sigue obrando. Dios sigue siendo Dios y nada le va a sorprender. Entonces, ahí viene lo que nos hace sentir privilegiados, porque en aquel tiempo, habla el Señor Jesús, muchos profetas, mucha gente muy buena que ya no están, quisieron oír y ver lo que ustedes están recibiendo, pero no pudieron. O sea, nos está dando un punto de privilegio que hoy por hoy debemos no desestimar, sino de alcanzar a ver como una gran oportunidad de bendición. Y si ustedes ven la gran cantidad de gente, ¿cuánta gente de la que nos toca con nuestros propios ojos mirar serán salvos? ¿Te dirían ellos que sí, te dirían que no, o te dirían simplemente no lo sé a dónde voy? La vida es una y creo que aquí se acaba todo. ¿Cuántos serían salvos de esos que vemos? La tarea es ardua, el trabajo también, y tenemos que poner pues en práctica lo que aquí viene y lo menciona, nos está dando una bendición de promesa, pero también nos está diciendo, hay gente que anuló en su corazón el buscar las cosas buenas. Y pues la dicha, hermanos, o pueblo de Dios que nos escucha en esta cápsula, es que somos privilegiados porque muchos no lo recibieron, lo hubieran querido escuchar y ver, pero ahora nos toca a ustedes esa bendición.
0: Y podemos ver en forma general, ahorita mi esposo lo explicó muy detalladamente, pero si lo vemos en forma general, estamos viviendo una etapa, una época en el cual la fe nos acerca a nuestro Dios y Salvador Jesucristo. Y nosotros hemos tenido esta oportunidad de oír estas promesas, de ponerlas por obra y poder vivir una vida en victoria, como Dios quiere. Hay gente que, pues, cuando nos ponemos a estudiar la historia de la Biblia, ¿verdad? Nos damos cuenta que nosotros tenemos una compilación, lo que es la Biblia es junto todo el Antiguo Testamento con el Nuevo Testamento. Y esa es una grande bendición que los antiguos profetas, los patriarcas, no alcanzaron a vivir, no les tocó. Pero nosotros tenemos esta bendición de que vivimos bajo el regalo de Dios, que es la gracia, porque su Hijo Jesucristo vino en forma humana a vivir y a dar su vida por nosotros en la cruz del Calvario. Eso Es el mayor regalo que tenemos, que de ahí depende nuestra salvación. Entonces, esta parábola que está escrita aquí en el Evangelio es más o menos dirigida para que entendamos que nosotros estamos viviendo una grande bendición. La dicha de tener en tus manos una Biblia que te describe todo el Nuevo Testamento, que por ejemplo Lucas o el del libro de Hechos, el mismo Lucas, el doctor, puso en orden más o menos todo lo que él investigó. A él no le tocó vivir con Jesucristo, pero, o sea, en lo que él anduvo ahí, en toda la región de Jerusalén y todas las ciudades, no le tocó, pero él, yo creo que entrevistó, buscó la historia y buscó todo para dejarnos un orden, más o menos para entenderlo. Y cuando vemos toda este regalo, pues nos damos cuenta del privilegio que tenemos de saber todo lo que Jesús hizo en la cruz del Calvario y todo su caminar, todos los milagros, todas las cosas que nos llenan de fe para vivir así nosotros también. Entonces, si a usted le ha llegado estas buenas nuevas del Evangelio, aprovéchelas, disfrútelas, úselas para su bendición y compártala con otros que tienen necesidad y que tal vez no le ha llegado esta revelación, o tal vez es de esos que dicen que se tapan los oídos para no oír, porque tienen temor de defraudar a su familia, tienen temor de ser rechazados o temor de muchas cosas y por eso se alejan, pero no se dan cuenta que están perdiendo una grande, grande bendición. Y nosotros la tenemos, así es que vamos a aprovecharla nosotros que tenemos estas palabras, somos bienaventurados, muy dichosos o muy felices. Así nos describe la palabra. Dice, pero bienaventurados tus ojos porque ven y tus oídos porque oyen. Tú que estás escuchando hoy la promesa del día, tienes tu oído abierto. Tu oído se ha abierto para tomar esta como leche que nutre nuestro ser. Pues aprovechémosla cada día. Y no solamente se conforme con la promesa. Si usted puede, aliméntese más, alimente su espíritu, llénese de esa vitalidad que solamente viene de esta palabra que es viva y eficaz, y compártala con sus seres amados, con sus conocidos, con quien Dios ponga por ahí. Amén. Entonces, pues vamos a disfrutar de esta dicha en este día y vamos a aprovecharla al máximo. Al estudiarla, al ponerla por obra y al compartirla. Amén. Y pues bueno, les deseamos hoy muy bendecido día para todos ustedes y en el nombre de Jesús les bendecimos, bendecimos su salida, su entrada hoy en este día, que la gracia de Dios y su favor nos acompañe a todos, a cada uno en sus labores que ha de hacer y que podamos ser luz que alumbre en medio de la oscuridad. Amén. Pues que tengan muy bendecido día. Nos vemos. Hasta mañana.

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0: 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Hola, muy buenos días. Qué bueno que ya estamos aquí juntos en esta bonita mañana, agradecidos con Dios, ¿verdad? Sobre todo porque Él nos levanta, porque Él nos da la fuerza y nos ayuda a poder estar listos para todo lo que Dios tiene preparado para nosotros el día de hoy. Si usted ahí anda activo, si anda haciendo varios de sus quehaceres, solamente pedimos, ojalá y que usted se conecte con Dios para poner todo en manos de Él, porque Él es el quien nos bendice, el quien nos encamina y el que pues tiene todo su plan perfecto en su mano. Y pues pongámonos en manos de Dios y juntamente con la armadura y vamos a echarle ganas el día de hoy. Sean todos bienvenidos y gracias a Dios por todos los cumpleañeros que están celebrando el día de hoy. Les enviamos un abrazo, una felicitación. Usted que esté a la distancia, quien sea que cumpla años, por favor, tómese para usted esta felicitación. A veces no podemos decir por nombre porque es imposible recordar a todos, pero un saludo hasta Oaxaca para el niño Javes que creo que ayer cumplió años también. También se nos pasó felicitar a nuestra hermana María Esther Hernández, más conocida como Mari. Un abrazo para ella. Muchas bendiciones. Y pues yo tengo en casa hoy una cumpleañera, mi hermana menor. Un abrazo para ella y muchas bendiciones para Carmina. Y ayer también a mi hermana Betty. Pues son muchas personas amadas. Y si usted también lo está cumpliendo, pues qué mejor que la bendición de Dios vaya con cada uno de ustedes, acompañándoles cada día de su vida y más en este año que hoy empieza para usted. Muchas felicidades a todos y vamos hacia adelante. Hoy queremos compartir con ustedes una promesa que encontramos aquí en el Evangelio de San Mateo, capítulo 18. Y dice así, se los voy a leer en la versión Reina Valera. Así que cualquiera que se humille como este niño es el mayor en el reino de los cielos. Y cualquiera que recibe en mi nombre a un niño como este, a mí me recibe. Y cualquiera que haga tropezar a alguno de estos pequeños que cree en mí, mejor le fuera que se le colgase al cuello una piedra de molino de asno y que se le hundiese en lo profundo del mar. Qué tremenda esta cita, ¿verdad? Es Mateo 18, del 4 al 6. Y es promesa, pero trae su reprimenda. Y vamos a leerlo en esta otra versión del lenguaje actual.
1: Dice así, porque el reino de Dios, las personas son más importantes. Las personas más importantes, perdón, son humildes como este niño. Si alguien acepta a un niño como este, me acepta a mí. Pero si alguien hace que uno de estos pequeños seguidores míos deje de confiar en mí, merece que le aten al cuello una piedra enorme y lo tiren al fondo del mar. Y yo creo que siempre se refiere a la importancia y la sencillez de que cada niño manifiesta. Siempre recordemos que un niño es muy sensible a las actitudes de los humanos que son adultos. Muchos incurren en el engaño, ¿verdad?, hacia los niños. Y cuando ellos se dan cuenta que no pueden confiar en esa persona, se vuelven ariscos, así, distantes, renuentes. Y está aplicándolo precisamente a que el niño ya no tenga esa confianza también. Hasta puede perjudicar su confianza en Dios. Es lo que el Señor Jesús está manifestando, dos cosas: la confianza y la sencillez, la humildad. La autoridad en la cual Él lo describe así es precisamente porque siempre dice que si usted se porta con esa humildad, es el mayor en el reino de Dios. O sea, un aspecto no solo de autoridad también, sino de reconocimiento ante Él, que quiere que sean niños en ese sentido, no van a hacer cosas fuera, ¿verdad? Locas, no. Se refiere a una humildad, a una sencillez, no a que hagamos caprichos, berrinches, como niños. El apóstol Pablo, de hecho, lo refiere, dice, cuando era niño, pensaba y actuaba como niño, pero ahora ya no. O sea, el creyente nato, hoy por hoy, sus comportamientos no son basados en actitudes como de un niño sin disciplina. Sus actitudes son de sencillez, de calidad, de humildad y de obediencia. Y pues ya del verso 6 viene, ¿verdad? Como diciendo, y tengan cuidado, porque si ustedes hacen que un niño de los que están ahorita alrededor tuyo dejen de confiar en él, hablando como Dios, como un padre amoroso, mejor le fuera que a esa persona se le atara al cuello una gran piedra y se le aventara al mar. Hoy por hoy enseña mucha gente filosofías bien raras y torcidas, sobre todo que vienen del mismo seno del infierno, porque enseñan a tergiversar sus ideales de sexo, su anatomía a sentir repudio. No les hablan de Dios, les hablan de. Escuchaba a un hombre que se veía como. No, el hecho de que lo veías, luego te das cuenta de que estaba mal. Dijo: niños, no confíen ni aún en sus propios padres. Entonces estaba como diciendo: a mí me pasó algo y ya no puedo confiar en él. También ustedes aplican la misma. Imagínense a dónde está parando ese tipo de comentarios. Entonces, debemos de ser cuidadosos, sí, cómo nos comportamos y cómo actuamos ante los ojos y las actitudes de estos hermosos niños que Dios a todos cuida. Y esta es una referencia precisamente para nosotros también en cuanto a nuestro comportamiento de humildad y sencillez, que pues le dice que en el reino de Dios las personas más importantes son humildes como este niño. Yo creo que lo tenía sentado ahí en su rodilla o lo tenía ahí en su regazo, no sabemos, pero lo estaba tomando como un ejemplo y una referencia, una comparación. Así que, mis amados, pues tenemos que aceptar el reino de Dios y todo eso, así con esa actitud de humildad, de obediencia, y pues siempre Dios quiere que estemos prestos, ¿verdad?, a sus recomendaciones.
0: Esta bonita referencia, como comenta mi esposo, pues nos trae estas enseñanzas que son bien importantes. ¿Y cuántos de nosotros, como decía mi esposo, queremos reconocimiento, queremos pues ser mencionados como director de los niños o director de esta área, de esta otra? Hay personas que les afecta mucho, les importa mucho tener un llamado, un reconocimiento aquí terrenalmente. Y los discípulos estaban peleándose entre sí por esta situación, pues ellos eran 12. Que seguían a Jesús, todos están ahí, y imagínese usted la situación, ellos querían saber quién sería el mayor, o sea, se preguntaban a quién preferirá el maestro, a quién escogería, y sabemos que siempre escogía a tres, a Pedro, a Juan y a Jacob, pero como quiera en esta ocasión estaban viendo, ¿quién será el principal, el mayor? Y Jesús, sabiendo su corazón, les dice, miren, el que sea como este, agarró un niño de por ahí, el que sea como este niño, y como decía mi esposo, humilde, sencillo, confiado. Un niño no tiene la malicia de querer abusar, un niño no piensa en como un adulto en cuanto a cosas de pues más que todo eso de ganar ventaja por alguna situación. Los adultos, pues ya experimentamos, ya vivimos, ya vimos muchas cosas que a veces esas cosas nos hacen actuar viendo qué ventaja puedo obtener. Pero Dios dice, Sé como un niño. Si quieres ser el mayor, si quieres que se te nombre y que se te recuerde, sé como un niño. ¿Cómo? Creyendo, obedeciendo y siendo humilde. Entonces, esa era la primera parte en cuanto a nuestra situación del corazón, de saber en qué nivel estamos. Eso no importa, lo que importa es la humildad. Jesucristo nos enseñó humildad, nos enseñó sujeción, porque él decía, todo lo que el Padre me manda, eso es lo que yo hago. Y si me conoces a mí, conoces al Padre. Nadie va a conocer al Padre si no me ha conocido a mí, cosas por el estilo. Entonces, Jesús dice la palabra en Filipenses que él no escatimó el ser igual a Dios, ni se aferró a ello, sino que se humilló. Él es nuestro mayor ejemplo de humildad. Entonces, si tú y yo queremos ser grandes, vamos a ser humildes. Vamos a servir a los demás. Ocupan algo, tú y yo vamos a ser los que levantamos la mano para ayudar. Y así vamos a ir juntando puntos. Y dice, el que quiere ser grande en el reino de Dios, tiene que ser el servidor de todos. Y como un niño, le dices, ve, tráeme esto. Sí, ellos les gusta correr, les gusta ir, aunque ya hayan ido varias veces. Pero la otra cosa es que dice, cuando un creyente es nuevo, yo así lo aplico en este verso, cuando un creyente apenas empieza a caminar, apenas está dando sus primeros pasos de fe, cuidado que nosotros vayamos a hacer tropiezo con nuestro ejemplo, con nuestras maneras de hablar, de actuar. Cuidado. Entonces, ¿tenemos un reto grande ahí también? Sí. Aparte de la humildad, nos toca dar ejemplo, ser luz para aquellos nuevos convertidos, aquellos bebecitos en Cristo, que ellos están viéndonos a nosotros cómo actuamos, cómo perdonamos, cómo seguimos hacia adelante, cómo principalmente aplicamos el perdón, porque es lo que más se ocupa. ¿Cuántas veces nos ofenden? Muchas veces al día. ¿O cuántas veces ofendemos nosotros? También. Por eso Jesús en el Padre nuestro también nos invita, ¿verdad? O en una de esas porciones que nos dice, ¿cuántas veces debemos de perdonar a nuestro hermano que nos ofende? Hasta 7, no, no, no, no más 7, 70 veces 7. O sea, 490 cada día. Y a veces decimos, no, es que yo ya lo perdoné, la vez pasada yo bajé la guardia y él o ella ni siquiera pensó que había hecho algo. Otra vez yo, siempre tengo que yo, doblegarme. A veces nos llega un pensamiento de orgullo y de decir, es que él o ella también debe de reconocer que me ofendió. Pero a veces la gente no lo percibe. Pero cuando ve que tú y yo perdonamos y seguimos adelante, no importando las ofensas, pues van aprendiendo de ti o de mí, ¿verdad? Lo malo sería que nosotros actuemos contrariamente, sin piedad y diciendo, no, ojo por ojo, diente por diente, ahí te va la mía. No, así no, sino perdonando, amando y dejando pasar la ofensa porque dice, no me lo hizo a mí, se lo hizo a Jesucristo. Amén. Y pues qué bonita promesa y qué retadora porque nos pone en esa decisión de que cómo vamos a actuar el día que nos ofendan y cómo vamos a actuar día con día. Si queremos ser los mejores, los preferidos de Dios, pues hay que ser humildes, hay que servir a los demás, hay que amar, hay que perdonar. Amén. Pues les animo, amados amigos y hermanos, que si hoy usted tiene ahí una situación en su corazón, alguien le ha lastimado, alguien le ha ofendido, alguien le ha traicionado, hoy decida perdonar. Hoy deje todo eso en manos de Dios. Él es experto en hacer la venganza por nosotros. Nosotros no vamos a tener que hacer nada ni mover un dedo. porque Él se encarga de darle a cada quien su merecido. Y no para que nos mofemos o para que nos alegremos, sino que sepamos que Dios está al tanto de todo lo que nos sucede, de toda injusticia o de todo abuso. Él está enterado y si nosotros encomendamos nuestra vida a Él, Él es el que pelea por nosotros. Así es que nosotros no seamos esa piedra de tropiezo, que no hay necesidad de que nos amarren una piedra de molino al cuello y nos avienten al mar. No, seamos precavidos sabiendo que muchos ojos están viéndonos, están viendo nuestro actuar, nuestro testimonio. Seamos luz, así como Jesús lo fue en el tiempo que él vivió. Amén. Pues bueno, hoy les deseamos muy bendecido día, que la gracia de Dios y su favor nos acompañen y que Él haga prosperar todo lo que emprendamos. Amén. Les deseamos muy, pero muy bendecido día.

Haz una oración ahí en tu lugar. Dile: Señor, yo quiero permanecer solo en ti. Que tu presencia nunca se aparte, Señor, de mí. Derrama tu Espíritu, Señor, sobre nosotros.

Sí, Señor Jesús. Solo en ti podemos confiar, Señor. Tú eres nuestro mejor amigo, Dios.

Y así fue. En el momento de mi aflicción entró el amado, quitando el velo que impedía su presencia en mí. Por eso el salmista dijo: en mi angustia invoqué al Señor y clamé a mi Dios, y Él oyó mi voz desde su templo, y mi clamor llegó delante de Él a su oído, y Él me oyó.